0: Sí, vamos a ver qué quedó en la...
1: Sí, dígame.
0: Sorry. 316, I'll get out.
1: 316, I'll get out.